0: Equisetum ardense, equisetum palustre, equisetum variegatum.
1: Or still.
0: Carex abortis.
1: Marsh, or still.
0: Carex
1: nordestris. Or still.
0: Aereo fire
1: angustifolium.
0: Epilobium angustifolium.
1: Arctic
0: Epilobium.